0: Bonjour Richelie.
1: Apoui Babou.
0: Alexandre.
2: Son las 9 de la mañana, 40 minutos.
0: J'écoute number one, Weed, Kasumi, Jimmy Danger.